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de hoy, deseando no solo haberles acompañado en sus momentos de trabajo, descanso o de convivencia fraternal, sino muy especialmente haberles ayudado a ensanchar sus corazones, abriéndolos al respeto, a la solidaridad, a la convivencia humana, al servicio de los unos por los otros, al amor. 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Buenas noches y hasta unas pocas horas más, si Dios así lo quiere. Y recuerde, mientras pensamos en el fracaso, se nos pasa el tiempo de triunfar. Hasta mañana. 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
1: Son las 8:07.

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¿cómo están? Muy buenos días, estimados y estimadas auditoras. ¿Qué tal su jornada? Comenzando lo que es la mañana musical a través de Copihue FM. 9 de la mañana con 9 minutos, 9 ya con 9. Bueno, el toque de sirena, cierto, que tuvimos hace un ratito atrás, yo venía de camino, da cuenta de una colisión por alcance de 4 camiones en la ruta 5 sur, pasado el sector La Cruz, de sur a norte. Esa es la información entregada por el Cuerpo de Bomberos de Victoria con respecto al toque de sirena. Pasado salida Victoria, pasado La Cruz, de sur a norte, colisión por alcance de 4 camiones. Es lo que se conoce hasta el momento en esta información que está en desarrollo, los equipos de emergencia al lugar. Así que se pide también el paso para los vehículos, cierto, que transitan hacia ese lugar, que los conductores tengan precaución con los vehículos de emergencia que se trasladan al sector de la ruta 5, salida de Victoria, sentido sur-norte. Eso fue el toque de sirena. Nosotros por acá, dándole la bienvenida a cada uno de nuestros auditores en esta mañana de día miércoles. Un miércoles distinto porque mañana es feriado. Las gracias se las damos a Arturo Prat por el feriado de mañana, ¿cierto? Claro, pues mañana se celebra el combate naval de Iquique. Nosotros, como siempre, felices y contentos de poder estar juntos en una mañana más a través de su radio Copihue FM, compartiendo la música, compartiendo las informaciones, estando ahí cerca suyo a través de nuestra señal de radio y con nuestra línea telefónica habilitada. Usted puede solicitar sus temas al 284-3333. Frío matinal. Normal, ¿para qué vamos a decir que hace tanto frío? Han habido días más fríos, así que hoy tenemos una temperatura, la vamos a estar revisando al tiro, pero no hace así como tanto frío como otras veces, Están llegando las primeras imágenes de este accidente de tránsito, donde hay varios camiones involucrados, Bueno, es de esperar que los conductores se encuentren bien. La ruta va a estar cortada por un rato debido a este accidente, así que ojo ahí. Vamos a estar entregando la información al minuto. Bueno, en la fotografía solamente se ven varios camiones afectados en ambas pistas de sur a norte, así que los conductores tomar salidas alternativas. La temperatura, sí, pues vamos a verla. No, ve, 8 grados, pues a 8 grados, o sea que está bastante aceptable a comparación con días anteriores. La máxima de hoy alcanzará los 23 grados. Estaba conversando con gente del sector de Las Piedras, que nos encontramos por ahí en la calle, y decían que por ahí se sentía el viento puelche. Estaba tibiacita la mañana porque había viento puelche. Bueno, para hoy hay zonas, sobre todo en la zona más precordillerana y cordillerana, donde se anuncian fuertes ráfagas de viento debido a este viento puelche, viento raco, como quiera usted denominarlo, ¿cierto? Este viento tibio que viene desde la cordillera. Y eso me decían que era lo que estaba pasando ahí en el sector de Las Piedras, Hasta esa altura más o menos ya se sentía el viento puelche, este viento más tibio. O sea, la mañana estaba calentita, porque el viento, ¿cierto?, es un viento tibio que viaja desde la cordillera. Así que vamos a ver nosotros qué va a pasar por acá. Vamos a estar ahí revisando en más detalle la condición climática para hoy. Pero por lo menos acá en Victoria tenemos viento noreste de 4 a 6 kilómetros por hora. Ya, bien suavecito. Así que de lluvias, nada tampoco. Hasta el martes, Estoy viendo hacia el futuro y el martes estarían apareciendo algunas gotitas de agua.

Seguimos en esta jornada musical, son las 9:16. Estábamos recibiendo la información que en el accidente o en esta colisión de camiones en la Ruta 5 Sur también habría involucrada un vehículo de carabineros, ¿eh? Eso es lo que se conoce hasta el momento. Incluso están las imágenes acá, habría un vehículo de carabineros involucrado también en esta colisión por alcance de camiones. Así que vamos a estar al tanto ahí de las informaciones, es algo que se está desarrollando a esta hora de la mañana, los equipos de emergencia están ahí y le llevaremos la información minuto a minuto, ¿ya? Reiteramos, este accidente ocurrió a la salida de Victoria, pasado la cruz de sur a norte, donde hubo una colisión por alcance de cuatro camiones y también un vehículo policial. Esa es la información que tenemos hasta el momento. Bueno, vamos con los titulares de la jornada. La caída de Trinidad Steiner y Mara Cedine tras múltiples errores a 69 días de asumir como ministras. Eso es lo que ocurrió ayer por la tarde, ¿eh? El cambio, cierto, que hubo ahí en el gabinete del presidente Katz. No le importó la consecuencia, los testimonios detrás de la muerte de Isidora en Las Condes, esta pequeñita de 2 años que cayó desde una ventana de un edificio. Hay más titulares a esta hora de la mañana, por supuesto. Tenemos más información deportiva. Con un récord de 135 deportistas, el Team para Chile prepara su participación en Valledupar 2026. En agosto estarían operativos los primeros dispositivos de cobro electrónico de micros en Concepción. Ya lo que sucede en Temuco, en agosto estará en Concepción, ¿eh? Para la gente que viaja a Concepción a hacer trámites, ¿cierto? Y cosas así, es necesario que lo sepan también para que se vayan actualizando. ¿Qué más tenemos? Alcalde de San Bernardo denuncia nuevas amenazas de muerte tras borrar murales de hinchas de Colo-Colo. A lo que llega la gente. Jorge Buenchuyán y su pareja quedaron en prisión preventiva por tráfico de drogas y tenencia de armas. En la Araucanía, al menos 3 maquinarias forestales quedaron destruidas tras ataque incendiario en Lautaro. Ahí vamos a estar informándoles. ¿Qué más tenemos? Por acá un video muestra presunto intento de emboscada a un camión en un camino rural de la región. Más informaciones. Exalcalde de Renaico guarda silencio en inicio de juicio en su contra por delitos sexuales. Son los titulares que están marcando la pauta informativa este día, miércoles 20 de mayo, día de San Bernardino. Saludos a todos los amigos que llevan por nombre Bernardino, que hoy están de onomástico, y saludar también a quienes están de cumpleaños en este día especial.

0: Son las 9 de la mañana con 29 minutos, 9 ya con 29, compartiendo la música acá en la 105.1. Ahí pasaba la música de Marco Antonio Solís. ¿Quién era que nos estaba acompañando? Bueno, vamos a continuar a esta hora con las informaciones. Lo que marcó la pauta informativa ayer por la tarde, ¿cierto? Que tiene que ver con el cambio de ministros, ¿eh? Así es, Mara Cedini y la ministra, o ex ministra ya a esta altura, Trinidad Steiner. A tan solo 69 días de haber iniciado su gobierno, el presidente de la República, José Antonio Kast, llevó a cabo su primer ajuste ministerial, removiendo a las ahora ex ministras María Cedini y Trinidad Steiner. De esta forma, a la vocería de gobierno llegó el actual ministro del Interior, Claudio Alvarado, quien ejercerá como viceministro. Por su parte, a la cartera de Seguridad llegó Martina Rau, quien hasta antes del enroque ministerial se desempeñaba en el Ministerio de Obras Públicas. En tanto, tras la salida de Arrau del MOP, el ministerio fue designado al también ministro de Transporte, Luis de Grange, quien ahora es titular de ambas carteras. Los cambios se dan producto de las críticas que estaban teniendo cada una de las exsecretarias de Estado dentro de sus respectivas áreas. Durante la instancia, el presidente Kast se despidió de las exministras y sinceró que no esperaba realizar un ajuste ministerial en esta etapa de su gobierno. En el caso de Trinidad Steiner, los cuestionamientos comenzaron cuando empezó a hacer noticia por temas personales más que por su desempeño. La primera polémica de la ex fiscal se produjo cuando removió a Consuelo Peña, hasta entonces prefecta general de la Policía de Investigaciones, tercera antigüedad en la institución y un posible nombre para suceder a Eduardo Serna en la Dirección General de la PDI. Tras la salida de la ex funcionaria, trascendió que la medida fue tomada producto de diferencias entre Peña y Steiner, donde incluso se mencionó que la entonces ministra la habría removido por un lío amoroso. El siguiente episodio fue la falta de un plan concreto de seguridad. Desde la oposición se criticó el desempeño de Steiner, quien parecía no contar con una hoja de ruta clara en cuanto a qué medidas tomar para combatir el crimen organizado. A partir de esto, fue el mismo jefe de Estado quien salió a respaldar en innumerables ocasiones la gestión de la titular de la cartera en cuestión, diciendo que contaba con su respaldo. Posteriormente, fue la propia secretaria de Estado quien declaró sentirse respaldada por el mandatario en el trabajo que estaba llevando a cabo en el ministerio. Sin embargo, en una visita al Congreso, Steiner desarrolló una pobre presentación, dejando más dudas que certezas e instalando de lleno la falta de un plan de materia. Bueno, eso con respecto a la ministra Steiner. Nos llegó la hora de hacer un alto comercial, así que nos separamos y al regreso vamos a ver el caso de la ministra Cedini.
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9:42, son 9:42. Seguimos en esta mañana de cielo soleado, temperatura agradable para la estación en la cual estamos, ¿cierto? Tenemos ya una temperatura de 9 grados con una sensación térmica de 8, viento oeste de 7 a 15 kilómetros por hora. Vamos a tener cielo despejado durante las próximas horas. Esa es la información que nos llega de la Dirección Meteorológica de Chile. Bueno, vamos a revisar ya más informaciones de hechos que han ido sucediendo en la región de la Araucanía. Lamentablemente, durante la mañana de hoy se reportó un nuevo ataque incendiario. Esto en la zona de Curacautín. Un saldo de al menos 3 maquinarias forestales destruidas dejó un ataque incendiario ocurrido en la zona rural de Curacautín. De acuerdo con la información preliminar, el hecho tuvo lugar al interior de un fondo ubicado en el sector Santa Ema. Antecedentes dan cuenta que personal de la zona de orden público de Carabineros arribó al lugar a verificar el ataque, por lo que bomberos ingresó para intentar sofocar el fuego que dañó a 3 máquinas forestales que señalamos anteriormente. Asimismo, se confirmó que en el lugar se encontró un lienzo suscrito por la resistencia mapuche Malleco, que exige la libertad de los denominados presos políticos mapuches, además de calificar como un show mediático lo ocurrido en las últimas horas, y exige la libertad de los involucrados en el denominado caso Grolmus. El ataque reportado en Curacautín se da a menos de 24 horas después de otro hecho similar ocurrido el pasado martes en Lautaro, es decir, ayer, donde fueron quemados un camión y una retroexcavadora. En específico, dicho atentado tuvo lugar al interior del fondo Miraflores de Lautaro. En el lugar del atentado también se encontró un lienzo reivindicativo a los presos mapuches y alude a juicios contra comuneros, incluidos los relacionados con el ataque al molino Grolmus. Bueno, el lienzo que fue encontrado en el atentado de hoy dice 500 años de resistencia no se definen por un show mediático, devolución total del Gualmapu. Frente a la represión, libertad para los peñes del caso Grolmus, todos los presos políticos mapuches, acción y control territorial, firma RMM. Ese es el lienzo que fue encontrado tras este nuevo atentado durante la mañana de hoy en el sector Santa Ema de Curacautín.

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Ahí estaba el temita musical Provocación. Bonito tema musical a esta hora de la mañana por acá por la 105.1. Bueno, vamos a seguir compartiendo las informaciones que pasó ayer, en definitiva, con Jorge Wenchuyán y su pareja. Bueno, quedaron en prisión preventiva, con las medidas cautelares de prisión preventiva. Quedó el huerquén de la comunidad autónoma de Temucuicui, Jorge Wenchuyán, y su pareja Carolina Padilla Manquel, acusados por delitos de tráfico de drogas, tenencia ilegal de arma prohibida y municiones. Ambos fueron detenidos en el mega operativo desarrollado por las policías y el ejército al interior de la comunidad Temucuicui. Bueno, la primera cautelar se resolvió respecto al huerquén Wenchuyán, donde el tribunal ordenó su ingreso al módulo de comuneros de la cárcel de Angol para cumplir la prisión preventiva. En tanto, su pareja, Carolina Padilla, también fue formalizada en el juzgado de garantía de Coyipulli en calidad de autora de los delitos consumados de tráfico ilícito de drogas, tenencia ilegal de arma de fuego y tenencia ilegal de municiones. En la audiencia se llegó a la conclusión que la libertad de la imputada era un peligro para la seguridad de la sociedad y también existía un peligro de fuga. Por tanto, se acogió la solicitud del Ministerio Público y se ordenó su prisión preventiva. No obstante, el abogado defensor penal público mapuche, Juan Humberto del Pino Saavedra, confirmó que evaluarán presentar un recurso de apelación en contra de la resolución al estimar que no hay elementos para someter la más gravosa de las cautelares. El plazo de la investigación se fijó en 2 meses. Esa es la información con respecto a estas dos personas que fueron detenidas el día de ayer en la comunidad de Temucuicui.

Ahí estaba la música de Luis Miguel. Ah, sí, pues Luis Miguel estaba ahí cuando era más jovencito, ¿cierto? Entregándonos esa bonita canción. Saludos a Marcia, que está en sintonía de la radio. Cariños para ella, quien es fanática de Luis Miguel y así tantos otros auditores y auditoras que gustan de la música de este artista mexicano. Bueno, vamos a continuar. ¿Qué más tenemos por acá? Vamos a revisar. A esta hora de la mañana. Bueno, durante la tarde de ayer martes se realizó una charla preventiva sobre tenencia responsable de animales en la Universidad Arturo Prat, donde se conversó sobre la importancia de cuidar a las mascotas y la utilización de las vacunas, que es también muy importante. A ver, vamos a revisar un poquito más qué se dijo en esta reunión. Macarena Lagos y Scarlett Navarrete, veterinarias de la municipalidad, se encargaron de hablar al respecto, mencionando la vacunación y desparasitación como un recurso clave para evitar enfermedades. Además, se derribaron mitos sobre la esterilización canina y felina, entre otros temas relevantes para cuidar la salud de las mascotas. Finalmente, la jornada permitió resolver dudas de los asistentes y reforzar el llamado a la comunidad a asumir un rol activo en el bienestar de sus mascotas, promoviendo el cuidado y el respeto de la responsabilidad. Eso fue lo que ocurrió en esta charla, ¿cierto?, que se dio en la Universidad Arturo Prat con respecto a la tenencia responsable, que es el conjunto de obligaciones que adquiere una persona cuando decide aceptar y mantener a una mascota, ¿ya?, que son los cuidados básicos que deben tener, ¿cierto?, con su alimentación, con el agua que no les puede faltar, con el tiempo que hay que darles para sacarlos a caminar, todo eso, y mantenerlos sanos también es su responsabilidad con sus respectivos antiparasitarios y vacunas según la edad. Y que entienda la gente que la mascota se adopta y se adopta para siempre, no un tiempito nomás y después la dejan botada en la calle, como hace muchos días anda un perro Rottweiler por ahí, dice que es de muy buen carácter, a través de las redes sociales la gente lo ha compartido mucho, pero no aparecen los dueños, ¿sabes? Un perro que está bien alimentado, anda con un collar rojo, ¿cierto? Pero nadie se hace responsable de esa mascota que ya lleva muchos días en la calle. O sea, ya da a pensar que alguien simplemente lo dejó tirado y se olvidó de él, porque nadie lo reclama cuando ha sido ampliamente difundida la información de este perrito, ¿cierto?, que anda en la calle, al menos es amistoso, ¿cierto?, porque es un perro de raza Rottweiler. Así que, bueno, ojalá que aparezcan los dueños o que alguien quiera hacerse cargo de él. Y así otros tantos animales más que andan botados por la irresponsabilidad de la gente. Y si tiene sus mascotas también, otro de los de las responsabilidades que tiene que tener es esterilizarlos, ¿ah?, para que no se sigan reproduciendo, porque si no, después, si no quiere un perro, menos va a querer 3, 4, 5.

Alex Ubago, invitado a la programación de Copihue FM. ¿Eh? Las fanáticas de Alex Ubago ahí también, ojalá hayan disfrutado ese temita musical. Ya, yeah. ¿Qué tenemos por acá? A ver, recuerde inscribirse en los cursos que están disponibles tanto para hombres como mujeres. Tienen que inscribirse hasta el día 22 de mayo en las dependencias del Programa Municipal de la Mujer, ubicado en Confederación Suiza 930. El horario de atención es de 9 a 13 horas. Cursos de tortas caseras, panadería, corte y confección, masoterapia, telar decorativo, talabartería, taller de galletas, repostería, coctelería, manicure y taller de crochet. Esos son los cursos disponibles en lo que es el Programa Municipal de la Mujer, pero se pueden inscribir hombres y mujeres. ¿Eh? Si usted quiere realizar algún curso, también es bienvenido. Nosotros vamos a continuar en esta jornada. Los artistas están por acá. Daniela Romo ya llega y nos dice así.

0: 10 de la mañana con 29 minutos, 10 ya con 29, estamos a puertas de ir a una tanda de comerciales. ¿Ah? Así es, saludando a todo el comercio de nuestra ciudad de Victoria. La sala de la Cámara de Diputados debatió el proyecto de reconstrucción nacional durante 8 horas el día martes, luego de largas discusiones en las comisiones de Hacienda, Trabajo y Medio Ambiente. Así, el Pleno de los Parlamentarios abordó los pormenores de la iniciativa. La jornada se desarrolló con fuertes cruces entre oposición y oficialismo, donde se han remarcado los puntos más álgidos del debate de las últimas semanas. En la previa, los focos estaban puestos en cuántas indicaciones iban a ser ingresadas para las votaciones de mañana. La cifra final no alcanzó ni siquiera el 10% de las 1.603 que entraron en la Comisión de Hacienda. En total fueron 118. En este sentido, el ministro de Hacienda, Jorge Quirós, aseguró que el Ejecutivo no repuso ninguna de las indicaciones que fueron rechazadas en las comisiones. Además, confirmó que están escuchando propuestas para modificar la eliminación de la franquicia tributaria del CENSE en el Senado. Eso, ¿eh? Es la información del momento que le entregamos acá en la 105.1. 10:30, hacemos un alto comercial y luego regresamos.
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Ahí estaba la música de Chayanne en este espacio que ya presenta Ferretería Jipen. 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Vamos a seguir nosotros por acá con más informaciones. Finalmente la Corte decretó prisión preventiva para el papá de niña fallecida en Las Condes. En prisión preventiva quedó el imputado Jorge Constanzo, papá de niña de 2 años que falleció el domingo pasado tras caer por una ventana del piso 11 de un edificio en Las Condes, luego de que la Corte de Apelaciones de Santiago revocara la resolución del cuarto juzgado de garantía. Cabe recordar que el lunes pasado el Ministerio Público formalizó al imputado por homicidio por omisión mediante dolo eventual y solicitó la máxima cautelar. Sin embargo, el juzgado de garantía consideró que el caso correspondía a una figura negligente y lo recalificó como cuasi delito. Por este motivo, la Fiscalía apeló verbalmente en la misma audiencia, por lo que el imputado quedó detenido en tránsito a la espera que se resolviera su situación, la que finalmente se decidió este miércoles. La jefa de asesoría jurídica de la Fiscalía Oriente, Pamela Valdés, dijo: la resolución del Ministerio de la Corte señala que en el caso existe una situación de riesgo que podría ser evitable. Él sabía de este riesgo, él era un arquitecto, vivía en un piso 11, tenía su cuidado durante 6 horas a una niña de 2 años y 6 meses, una niña que no era independiente, que dependía de un adulto. En este caso, él no pone, no solamente no pone la malla en la ventana, sino que la ventana queda abierta, fue lo que declaró Valdés. Sobre el último antecedente, la abogada lo dio por acreditado, ya que al llegar carabineros al departamento del papá y su pareja, quienes estaban durmiendo, la ventana se encontraba abierta y la menor no tenía ninguna posibilidad de haberla abierto por sí misma, según la declaración de carabineros. Además, se reprocha igualmente el evidente estado de ebriedad, lo cual se indica en la declaración del imputado e incluso en el testimonio de su pareja, donde se detalla que el papá se acostó a las 5 de la mañana y luego continuó una ingesta de alcohol en el horario de almuerzo. Se tomó un aperitivo, se toma una copa y luego se va a dormir una siesta, de esas siestas con un sueño profundo que no escucha ni siquiera cuando vecinos, cuando la niña cae 40 minutos antes, van a tocar a esa puerta, pero nadie se despierta. Es recién cuando ve al sargento segundo, 40 minutos después, ahí los puede despertar, es lo que agregó la abogada. Esa es la información tras esta prisión preventiva del padre de esta pequeña de 2 años que lamentablemente falleció el día domingo tras caer desde un piso número 11 en la comuna de Las Condes.

Son las 10 de la mañana con 47. 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

0: Seguimos en esta jornada, 3 minutos ya para las 11 de la mañana, 3 minutos para las 11 de la mañana. ¿Qué pasa por acá? Coordinación política y vocería, la dualidad de roles de Alvarado que podría complicar a la Moneda. Bueno, el ajuste de piezas ministeriales que realizó el presidente José Antonio Kast luego de la caída de Trinidad Steiner y Mara Cedini podría suponer un nuevo problema para el gobierno. La dualidad de roles del ahora biministro Claudio Alvarado, quien quedó a cargo de la cartera del Interior y de la Secretaría General de Gobierno. Frente a este escenario surge la interrogante sobre si es el vocero adecuado, puesto que ambos ministerios no serían compatibles entre sí. Primero, el Ministerio del Interior está a cargo de la organización política de todo el gabinete de gobierno, por tanto, la atención debe estar puesta en todas las carteras ministeriales, lo que se supone un arduo trabajo. En tanto, la vocería de gobierno debe aparecer todos los días. Además, los voceros de gobierno generalmente se desgastan, ya que deben poner la cara ante los errores que pueden cometer el presidente, los ministros y ministras. Y esto podría afectar su rol como ministro del Interior. Eso es lo que se piensa al respecto. Pero no solo eso, ya que en su rol como titular de Interior, Alvarado, al igual que el ministro de la SECPRES, José García Rubinot, tiene permanente contacto con la oposición. Debe negociar y conseguir votos para el avance de la agenda de la Moneda. Por el contrario, como vocero, deberá responder los ataques más duros de la misma oposición con la que debe negociar. Entonces, ¿es compatible que un ministro esté a cargo del Interior y también de la vocería de gobierno? Cabe mencionar que esta semana el propio Alvarado protagonizó un episodio que incomodó a la oposición. En una conversación llamó al socialismo democrático a tomar decisiones propias y retomar una lógica de acuerdos, apuntando a que está bajo una tutela de otros partidos como el Frente Amplio y el Partido Comunista. Posterior a sus dichos, diferentes actores de la socialdemocracia del país salieron a rebatirlo. Bueno, esa es la pregunta. ¿Será posible que un ministro puede hacer estas dos tareas? Se dice que no son muy compatibles, así que vamos a ver qué resulta de ahí. 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
1: En el último consejo extraordinario que sostuvimos la semana pasada, lo más relevante fueron dos cosas. Lo primero, que se aumentaron los recursos para los proyectos de una clínica veterinaria municipal, de la estación médico rural de Toquihue, para proyectos de lomos de toro y para el proyecto de la construcción de nichos en nuestro cementerio. Todo esto debido al alza en los combustibles que hace necesario el volver a ajustar los valores ante los problemas que hemos tenido con proyectos que se licitaron antes del alza y que hoy están paralizados. El caso de la renovación de la Media Luna, que está paralizado por este motivo, pero que esperamos prontamente pueda continuar su avance. Esta inyección de recursos para las licitaciones se hace con el fin de evitar problemas una vez sean adjudicadas o demoras imprevistas. Espero como concejal que prontamente se puedan someter a licitación estos importantes proyectos que se van a ejecutar con fondos del Royalty Minero. Y están aún disponibles los recursos que llegaron este año que se tienen que destinar a nuevos proyectos. Dentro de las otras modificaciones importantes fue una inyección de recursos a la unidad de operaciones, donde también se traspasaron dineros para la compra de materiales, esto con el fin de contratar personal que realice la mantención de nuestras áreas verdes. Esto último, debido a que las licitaciones que se han efectuado han quedado desiertas por postulaciones erróneas de las empresas que se buscaban adjudicar esta licitación. Y resalto esto último porque apenas comenzamos a ver nuestra plaza sucia, con muchas hojas, el baño público de la plaza cerrado, solicité inmediatamente que se apurara esta licitación, lo cual la municipalidad cumplió. Pero los oferentes han postulado en forma errónea, así que la manera de resolver la situación, al menos por 3 meses, es la forma correcta de contratar personal provisorio. Lamentablemente, hay situaciones que escapan a la municipalidad y si tenemos oferentes que postulan sin adjuntar todos los documentos, entonces no queda más opción que volver a licitar. Es de esperar que esto se solucione pronto, ya que nuestras áreas verdes y nuestra plaza requieren estar limpias y, por otro lado, porque necesitamos empleo y estas empresas contratan a muchas personas de nuestra comuna. Seguramente los próximos meses vamos a tener novedades respecto a nuestras áreas verdes.
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era lo que estábamos escuchando cuando son las 11 de la mañana ya con 12 minutos. Nuestras dueñas de casa están ahí haciendo sus quehaceres, preparando el almuerzo, algunas pensando todavía lo que van a cocinar, otras ya con gran parte del almuerzo avanzado, ¿cierto? Más todos los quehaceres. Así que saludos a nuestras dueñas de casa que día a día escuchan la 105.1. Cariños a la señora, a la señorita... Pero saludos a la señora Marlene, que siempre está en sintonía de la radio, a la señora Anita, que siempre está junto a su esposo escuchando la radio, nos llaman ahí también a través del 284-3333. A la señorita Alicia, ahí está, pues se me vino el nombre otra vez a la cabeza. La señorita Alicia, el otro día estuvo en contacto telefónico con nosotros acá a través del 284-3333, así que cariños a la señorita Alicia, que también nos escucha ahí en el sector de la Villa O'Higgins. Saludos a todos nuestros auditores en general, sobre todo a la gente del campo, muchas veces por ahí en la calle, cuando estoy llegando acá a la radio, me dicen, oh, yo la escucho de tal lugar, siempre prendo la radio y la estamos escuchando. Bueno, cariños para ustedes en esta jornada, ¿cierto? A toda nuestra gente que nos escucha en los diferentes sectores rurales de la comuna de Victoria. Cariños para todos. Nosotros por acá vamos a continuar con las informaciones. Esto viene desde el municipio de Traillén. Consejo Municipal rechazó proyecto de seguridad por 62 millones de pesos y fondos serán devueltos al Estado. En el Consejo Municipal de Traillén se rechazó la continuidad de una iniciativa financiada por la Subsecretaría de Prevención del Delito, destinado a fortalecer la seguridad pública local. El proyecto contemplaba una inversión de 62 millones de pesos para la compra de elementos de protección personal balístico para inspectores municipales y la adquisición de 3 vehículos de patrullaje. Votaron en contra los concejales Iván Luengo Castillo, Alicia Castillo Garcés, Roberto Biedman Ramírez y Hugo Mario Fuentes Aguilera. El alcalde y las concejalas Rosana Ragber y Elizabeth Benedetti respaldaron la iniciativa, pero sus votos no fueron suficientes. Desde el municipio advirtieron que el rechazo implica la devolución de los 62 millones de pesos al Estado, lo que podría afectar futuras postulaciones de la comuna al programa de seguridad pública. Eso fue lo que ocurrió entre ellos. Los concejales rechazaron la idea, rechazaron este monto, ¿cierto?, para lo que era insumos de seguridad para la comuna. ¿Cuáles fueron sus explicaciones? No los conocemos hasta el momento. Vamos a estar atentos ahí al rechazo, ¿ah? Así que ahí le estaremos transmitiendo también a ustedes a través de la 105.1 cuál fue el motivo que estos concejales rechazaron la idea de recibir ese aporte millonario, ¿cierto?, para seguridad y que ahora tendrán que devolver, y eso también complica más adelante en las próximas postulaciones de recursos.

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Ojalá, era lo que estábamos escuchando. Y va subiendo la temperatura, ya estamos con 12 grados de los 19 que se esperan para hoy. Viento que nos acompaña, viento este de 6 a 17 kilómetros por hora. Está suavecito, ¿eh? Nosotros vamos a continuar juntos hasta las 13 horas, así que tenemos tiempo todavía. Aún estamos con la música latina y entregando también informaciones. Por acá nos trajeron un ratito. Se ofrece, señora, para trabajar como asesora del hogar, puertas afuera, o también en el cuidado de adulto mayor. Esta persona cuenta con recomendaciones y tiene disponibilidad inmediata. Si usted requiere los servicios de una persona para trabajar en el hogar o haciendo cuidados de adulto mayor, puede contactar a esta persona al 9 10 15 76 95. 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Ya se ofrece, señora, para trabajar. Nos pasó a dejar su información ahí por si hay alguien que necesite contratar alguna persona como asesora del hogar o para el cuidado de adulto mayor. Seguimos nosotros en esta jornada junto a nuestros auditores y auditoras. Vamos a revisar por acá qué tenemos. No, acá no hay nada que entregar. Bueno, vamos a continuar.

en esta jornada matinal compartiendo, ¿cierto?, los éxitos musicales en esta mañana de día miércoles. Recuerde que mañana es feriado, pero no es feriado irrenunciable. Por lo tanto, los supermercados mañana van a atender con total normalidad, ¿ya? Porque la gente como que se desespera de repente cuando hay un feriado y comienza a preguntar, ¿atienden? Sí, los supermercados y las tiendas que quieran abrir sus puertas mañana lo pueden hacer sin ningún problema, ¿ya? Bueno, vamos a revisar más información. Cámara citó a Ximena Lincolao por crisis en ciencia, pero no llegó. Está con día libre y viajó a Estados Unidos. ¿Eh? La crisis que atraviesa el Ministerio de Ciencias sumó este miércoles un nuevo episodio. La esperada sesión especial de la Comisión de Ciencias de la Cámara, donde debían comparecer la ministra Ximena Lincolao y el ex subsecretario Rafael Araos para abordar las controversias que golpean a la cartera, que terminó sin ninguno de los dos protagonistas presentes. Eso, ¿ah? La instancia había adquirido especial relevancia en medio de las tensiones internas que han sacudido el Ministerio durante las últimas semanas. Cuestionamientos por recortes, denuncias de despidos masivos, diferencia entre autoridades y el ruido generado por las sociedades no declaradas que complican a la Secretaría de Estado. Sin embargo, la comisión sesionó sin Lincolao y sin Araos. Según se pudo conocer, la ministra se encuentra haciendo uso de un permiso administrativo durante este miércoles y viernes y viajó en las últimas horas a Estados Unidos para reunirse con su familia. La ausencia fue comunicada mediante correo electrónico y, de acuerdo a fuentes cercanas a Lincolao, se trataría de un viaje planificado con anterioridad. En el caso del subsecretario Rafael Araos, la situación fue distinta. No habría sido posible ubicarlo para concretar la notificación formal de la citación. La ausencia de ambos ocurre en un momento especialmente complejo para el Ministerio de Ciencia, donde la salida de Araos abrió una crisis política que dejó que, lejos de cerrarse, ha ido creciendo. Por eso, la decisión de este miércoles era observada con atención. La idea impulsada por los parlamentarios era escuchar a las principales figuras involucradas, despejar las contradicciones y conocer explicaciones respecto de las denuncias que han ido escalando públicamente. Aunque los citados no llegaron, sí estuvieron presentes representantes de la ANEF, quienes expusieron la preocupación de funcionarios y funcionarias del ministerio. La diputada y jefa de bancada del Partido Comunista, Daniela Serrano, integrante de la Comisión de Ciencias, fue una de las parlamentarias que promovió las citaciones y cuestionó la ausencia de Ximena Lincolao y sostuvo que las interrogantes siguen abiertas. La ministra Lincolao fue citada a una sesión especial para responder por recortes presupuestarios, la situación de los funcionarios y las controversias tras la salida del subsecretario Rafael Araos, que no asistió. Quienes sí estuvieron presentes fueron, como les decía, los representantes de la ANEF, exponiendo la preocupación de trabajadores y trabajadoras del ministerio. Y las respuestas siguen pendientes, fue lo que afirmó Daniela Serrano, del Partido Comunista.

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Bueno, vamos a hacer un alcance que comparte la Municipalidad de Victoria y tiene que ver con los recolectores de basura. La gente, ¿cierto?, que saca nuestra basura, ¿cierto?, día a día en el camión. Ellos están haciendo un llamado de atención para que aprendamos y seamos cuidadosos al momento de botar los elementos cortopunzantes. Por ejemplo, nos comentaban que ayer tuvieron un accidente con un colega de ellos, quien al tomar una bolsa de basura terminó con una aguja enterrada en uno de sus dedos, una aguja producto de una que estaba con una jeringa. Estos productos debemos de desecharlos muy bien, muy seguros, porque esas pueden contener diferentes infecciones, uno nunca sabe. Cuando una persona le pasa este tipo de accidentes, tiene que seguir un protocolo médico con exámenes, con vigilancia, ¿cierto?, para evitar cualquier tipo de infección que haya tenido esa jeringa. Así que lo ideal es que cuando usted bote las jeringas, las haga en una caja, ¿cierto?, las eche en una cajita. Hay personas que se inyectan todos los días, que las vayan juntando y las boten todas en una cajita, en algún producto hermético, cosa que no salgan tan fácil de la bolsa de la basura. Y si es posible, bueno, dejarlas aparte y ponerle un letrero ahí, elemento cortopunzante, para que los recolectores de la basura, ¿cierto?, tengan la precaución y el cuidado necesario. La persona llegó, tomó la bolsa y quedó con la aguja ensartada en su dedo. Obviamente porque esta iba hasta sin su tapa. Hay que tener todas las agujas, todas las jeringas y agujas traen la tapita, entonces usted al momento de desecharlas tiene que desecharlas con su tapa puesta y en lo posible en una cajita, en algo que no salga tan fácilmente de la bolsa, ¿ya? Ese es el llamado de atención que nos piden que hagamos como medio de comunicación también, para que la gente tenga el cuidado, ¿cierto?, al momento de botar estas jeringas con sus respectivas agujas. Y ojo, que lo mismo pasa, por ejemplo, cuando se quebra un plato, un vidrio. Estos desechos, botarlos siempre en una caja cerrada y en lo posible ponerle un letrero, elemento cortante, para evitar los accidentes también con las personas que sacan nuestra basura día a día. Así que son consejos simples que los podemos seguir facilito, ¿cierto? Y así evitamos que los trabajadores ahí también se accidenten.

Continuamos en esta jornada, 11 de la mañana con 44 minutos, compartiendo siempre con nuestros auditores toda la música, las informaciones también a través de la 105.1. Diputados aprobaron idea de legislar mega reforma del gobierno. Información fresquita. La sala de la Cámara de Diputados aprobó en general la mega reforma del gobierno. La decisión se adoptó con 90 votos a favor, 59 en contra y una abstención. El proyecto inicia ahora la revisión en particular, la que se efectuará durante la jornada de hoy, con más de 40 artículos y 119 indicaciones pendientes. Se estima que el despacho al Senado ocurra desde las 4 de la tarde. En el debate se decidirán los principales puntos de controversia, que incluyen la rebaja del impuesto corporativo del 27 al 23%, definida como el corazón de la iniciativa, según el ministro SECPRE Jorge García Ruminó. La invariabilidad tributaria también genera resistencia transversal. Este mecanismo establece régimen positivo fijo por 25 años para inversiones. Igualmente controvertida es la eliminación de la franquicia tributaria para capacitación, rechazada en comisiones de Hacienda y Trabajo. La excepción al derecho de autor para análisis masivo de datos también concentra objeciones al permitir utilizar obras protegidas sin autorización en procesos de inteligencia artificial. La Democracia Cristiana y el Partido de la Gente otorgaron libertad de acción a sus diputados para definir sus posturas en cada norma. Eso es lo que va a ocurrir entonces durante el día de hoy. Es bien noticiosa la jornada con respecto a esta aprobación que se debe realizar. Nosotros por acá continuamos junto a los artistas. Yuri llega para ustedes y nos dice así.

Continuamos, sí, continuamos a esta hora con informaciones. Hay una denuncia a un auxiliar de aseo por un presunto abuso sexual. Esto en una escuela de Temuco, Un auxiliar de una escuela de Temuco fue denunciado por un presunto abuso sexual en contra de 4 menores de edad, los cuales habrían ocurrido al interior del recinto educacional. El caso que activó las alertas ocurrió durante la semana pasada y afectó a una alumna de sexto básico. A partir de esa situación, otras familias comenzaron a denunciar episodios similares, que involucrarían al mismo trabajador. Los apoderados acusaron falta de protocolos y escasa información por parte del establecimiento. Además, señalaron que existían sospechas desde hace algún tiempo, pero que nunca se informó claramente lo que estaba ocurriendo. Pese a ello, valoraron que tras una reunión realizada durante el día martes, se confirmara la suspensión temporal de la directora y de la inspectora general. El colegio no dio aviso de esta denuncia ni al Centro General de Padres. Con el Centro de Padres creo que se hizo en primera instancia al presidente y después nosotros fuimos enterando por WhatsApp, y esto no puede ocurrir. Es un hecho donde se ven vulnerados los derechos de una niña. Se tomó la declaración de la niña, pero en esa instancia habían dos que dijeron que habían sentido la misma incomodidad, es lo que dijo un apoderado. A ello, otra agregó: me parece indigno que no se hayan tomado las cartas en el asunto de un caso tan grave como es el abuso sexual. De hecho, acá no hay ningún protocolo cuando uno entra al ingreso de los niños como para decirles si esto pasa, va a ocurrir tal cosa. El trabajador denunciado fue suspendido de sus funciones y se activaron los protocolos de apoyo para las víctimas, además de oficializarse las denuncias ante los organismos competentes, tal como lo confirmó el director del DAEM, Rodrigo Garrido. Una vez que se toma conocimiento, se procede a suspender al funcionario sindicado como causante de los abusos, a partir de lo cual él ya no está vinculado desde el punto de vista del ejercicio diario de su función al establecimiento ni a ningún otro sistema municipal, en lo que sostuvo el DAEM Rodrigo Garrido. Según señalaron algunos apoderados, existirían situaciones extrañas que se vienen registrando desde hace varios meses. De hecho, uno de ellos aseguró que durante el año pasado presentó una denuncia contra otro funcionario por presunto abuso sexual en contra de su hijo de 5 años, causa que, según afirmó, nunca avanzó. Consultado por este caso, el director del DAEM, Rodrigo Garrido, indicó que la denuncia fue revisada, pero que actualmente se encuentra cerrada. Los apoderados señalaron que se mantendrán alerta y unidos ante el temor de que puedan seguir surgiendo nuevas denuncias. No obstante, reconocieron sentirse más tranquilos luego de la reunión sostenida con DAEM, asegurando que recibieron el respaldo institucional y que las víctimas están siendo apoyadas. Grave denuncia de este auxiliar de una escuela de Temuco contra 4 menores de edad. Nosotros por acá continuamos, ya estamos en los últimos minutos de lo que es la parrilla musical latina. Luego de la tanda vamos a estar con lo que es el folclore. Recuerde que por 60 minutos estaremos compartiendo la música chilena en Copihue FM. Y despedimos este espacio junto a la música de Amaral.

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Seguimos en esta jornada musical, ya estamos con el folclore acá en la 105.1 compartiendo la música chilena en compañía de Supermercados El Trébol, que como siempre nos tiene excelentes precios. 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Ahora sí, continuamos con Gotitas de Lluvia.

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Siguiendo con las informaciones, durante la jornada de hoy en Temuco, encapuchados encienden barricadas en sector de la UFRO. Esto en el plano de la captura del Huerquén de Temuco y Cuy. A esta hora, protestas en Temuco por la causa de los pueblos indígenas. Eso es lo que se está informando. Tras estas barricadas en la avenida Francisco Salazar, sector UFRO de Temuco. Bueno, y con relación a esto mismo vamos a continuar, porque el fiscal nacional afirmó que la moneda no sabía del operativo en Temuco y Cuy, porque no tienen intervención, dijo. El fiscal nacional subrogante y regional de la Araucanía, Roberto Garrido, respondió a la presunta apropiación del gobierno del éxito de la intervención de las últimas semanas en Temuco y Cuy, y afirmó que el Ejecutivo no sabía del operativo que terminó con la detención del comunero mapuche Jorge Huenchuyán. En una conversación, el persecutor fue consultado sobre el factor político que ha permitido el ingreso a Temuco y Cuy este 2026, tras años de no intervención del Estado, y sostuvo que todos los factores inciden. Ninguna de las instituciones podría operar aisladamente. Todo esto se va complementando y eso es lo que se traduce después en resultados que son apreciables en términos de detenciones, en términos de incautación de evidencia, pero es un trabajo conjunto. Asimismo, mencionó que la coordinación que nosotros tenemos directamente siempre es con Carabineros y la Policía de Investigaciones para la ejecución de las órdenes que la Fiscalía gestiona a través del Poder Judicial. Esto no quiere decir que la coordinación con órganos del gobierno o del Poder Ejecutivo no sea necesaria. Nosotros tenemos esas coordinaciones hace mucho tiempo. Agregó también que todas estas referencias que se hacen a la participación del Ejecutivo se refieren precisamente a estas coordinaciones macro para el funcionamiento del sistema. Eso fue lo que aclaró el fiscal nacional subrogante Garrido. Quedó clara la información ahí con respecto a este allanamiento que se hizo a Temuco y Cuy, donde terminó detenido el Huerquén. 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

0: Mi abuela bailó cerilla, el tema que estábamos escuchando en este minuto acá en la 105.1. Nos queda ya el último bloque de folclore y lo vamos a estar compartiendo con nuestros auditores. Estaba viendo unas imágenes que me hicieron llegar desde Curacautín. Hay mucho viento puelche, ¿eh? Un tierral que ni se lo cuento. Lo mandaron de un sector rural y ahí donde están los terrenos preparados para las siembras y todo el tema, hay un tierral imposible, ¿eh? Eso es gracias al viento puelche, bueno, que estaba anunciado para este día miércoles, ¿cierto? Creo que el lunes lo estuvimos comentando. El viento que estaba pronosticado para la precordillera y cordillera de la región de la Araucanía. Así que ahí, harto viento puelche en Curacautín. Acá está agradable la jornada, está bastante agradable también la temperatura y el viento está suave. Tenemos 17 grados, 17 de los 19 que están pronosticados para hoy. De todas maneras, viento oeste, que las ráfagas más fuertes llegan a los 19 kilómetros por hora.
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Voy a entregarles una información que tiene que ver con una decisión que ha tomado el Hospital Hernán Enríquez Aravena de Temuco. A partir del próximo 1 de junio, el Hospital Hernán Enríquez Aravena de Temuco aplicará de forma estricta su política de hospital libre de humo del tabaco. ¿Qué significa esto? Que la medida afectará a funcionarios, pacientes, visitantes y a cualquier persona que transite cerca del recinto y quedará prohibido fumar tanto al interior como en sus inmediaciones. Según el doctor Sergio Castillo Cárdenas, director subrogante, la decisión busca reforzar el rol del hospital como un promotor de hábitos saludables y proteger a la comunidad de la exposición del humo de tabaco. O sea, si usted está esperando atención y dice, me iré a fumar un cigarrito afuera, no va a poder. Así de simple. Esto en el hospital de Temuco, Hospital Regional de Temuco, a contar del 1 de junio. Nada de cigarrillos en los alrededores del hospital, en las instalaciones, entre medio de pasillos, por ahí, al aire libre. Nada de cigarrillos. O sea, va a ser una medida que va a contar desde el 1 de junio en el Hospital Hernán Enríquez Aravena de Temuco. Nosotros por acá continuamos junto a la buena música en la 105.1.

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Ya, estamos compartiendo las informaciones. Antes de decir adiós, nos vamos a quedar con esta información que llama la atención. Suspenden clases el Liceo Bicentenario de Temuco por falta de calefacción. La Municipalidad de Temuco, en la región de la Araucanía, suspendió las clases en el Liceo Bicentenario, esto por falta de calefacción en las salas. Las actividades se retomarán el próximo día lunes. Al no existir una solución inmediata por un desperfecto que presenta una de las dos calderas en medio de las bajas temperaturas que se han registrado estos días en la capital regional, el DAEM decidió suspender las clases por estos días. Bueno, recordemos que mañana es feriado, el viernes lo toman sándwich y vuelven el lunes. Lo importante es que arreglen el tema de las calderas, ¿eh? Una situación que desató la molestia de los docentes que se habrían negado a realizar las clases tal como lo inició o lo indicó, digo, la representante del Centro de Padres y Apoderados, Lucía Veloso, señalando que este problema se arrastra desde hace un año. O sea, pasó todo el verano y nunca arreglaron las calderas. Y esa caldera está inoperativa desde junio del año pasado. No funciona. Por lo tanto, desde junio del año pasado, los alumnos dentro de la sala de clases no tienen calefacción. Los profesores llegaron al establecimiento y al encontrarse ellos con que esta situación persistía, deciden no hacer clases, fue lo que aseveró la presidenta del Centro de Padres y Apoderados. De acuerdo a lo que se ha indicado desde la Municipalidad de Temuco, para mañana se prevé que se realice la mantención y reparación de la caldera dañada, por lo que las clases se retomarán durante la próxima semana. Esta situación también generó la molestia de los estudiantes, que incluso, de acuerdo a lo que han ventilado, estaban analizando iniciar un paro de actividades. Bueno, ahora ya se fueron para la casa, ¿cierto? Se va a arreglar esto entre mañana y pasado y el lunes van a volver a sus clases y a sus salas de clases calefaccionadas. Eso es lo que se espera y esa fue la respuesta que entregó la municipalidad. Con esta información nos despedimos como siempre, agradeciéndole a nuestros auditores. Que tengan una bonita jornada, se cuidan y el día viernes estaremos por acá de regreso si Dios lo permite. Mañana es feriado, así que usted aproveche, descanse también. Y obviamente que la música va a estar presente a través de Copihue FM. Chau, chau y muchas gracias.

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Este es el momento preciso para disfrutar de estas agradables melodías con las mejores orquestaciones que se hacen presente en nuestra programación diaria aquí en Radio Copihue.

0: hacemos una pausa y ya estamos de vuelta con Melodías de Sobremesa.
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0: Ya estamos de vuelta con Melodías de Sobremesa.

esta hora estamos presentando solo agradables melodías, porque es un momento especial, siempre a través de Copihue FM, en este horario y diariamente.

Hagamos un stop en la jornada, reviviendo lo mejor del repertorio de sobremesa, con melodías de grandes autores en sus creaciones supremas, con una increíble fusión mixta.

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3: Hay modificaciones a nivel nacional que es importante contextualizar. Hoy en Victoria, en forma diaria, se están botando gran cantidad de comida que no es consumida en los establecimientos ocasionales, y es por eso que ahora se va a comenzar por parte del gobierno a analizar este ítem para ver cuántos niños efectivamente almuerzan en los colegios, para así evitar tanta pérdida. Lo mismo ocurre con la gran cantidad de ajuares que sobran en los hospitales públicos. Todo esto se enmarca en la necesidad de que los recursos públicos se resguarden, no gasten.

0: hasta que se tomen las medidas necesarias para evitar pérdida de recursos y se puedan potenciar aquellas áreas de necesidad, por ejemplo, vivienda, agua potable, pavimentación urbana y rural, entre otras que son parte de las urgencias de la ciudadanía y que muchas veces son los mismos vecinos los que nos indican que cómo es posible que soluciones que pueden parecer rápidas nos demoramos tanto en realizar. No por nada, en ciertas respuestas a observaciones que tiene que dar la municipalidad a las entidades de gobierno se demoraban un año en cada respuesta, pero ellos hablaban de rapidez. Ahora que estamos trabajando con el gobierno nos hemos dado cuenta que muchas cosas no es por culpa de las subsecretarías o las seremis, sino que por la poca acción de la municipalidad. Hace poco en una comisión de infraestructura se tocó precisamente este tema, a pesar que el director de obras municipales tiraba la pelota de la responsabilidad en nosotros, y es sabido que la responsabilidad es de ellos por su lentitud. Vamos a seguir insistiendo para que los proyectos avancen y también para realizar los ajustes necesarios en los departamentos municipales.
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